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1: 8:00 de la mañana. Muy buenos días. Bienvenidos a la mañana de Mucha Radio 94.7. Nico Dicerio, la operación técnica. Mi nombre es Romina Monfrinotti, reemplazando a Aileen Rey. Y hasta las 14 horas estamos juntos compartiendo todos los clásicos de Mucha Radio.
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canción de Carlos Vives en Mucha Radio 94.7, Bailar Contigo. Feliz Día de la Patria, 9 de julio de 2026. ¿Cómo están todos? 8 de la mañana, 11 minutos. Para muchos feriados. No trabajan hoy. Otros sí, arriba del taxi, arriba del bondi, trasladándose de casa al laburo. Nosotros acá trabajando con Nico Di Serio, soy Romina Monfrinotti, hasta las 2 de la tarde estamos juntos. No sabe la cantidad de canciones, de clásicos, de éxitos que van a estar sonando como este. Antes Julieta Venegas, Limón y Sal, Coti con Díaz y Carlos Vives, artista a quien adoro, con Bailar Contigo. ¿Quieren saber qué temperatura hace? 13.4. ¿Se fue la ola polar? Te lo pregunto, Nico. Parece que sí. Por esta semana descansamos. Cielo parcialmente nublado, humedad 62%, viento norte 8 kilómetros por hora, visibilidad 10 kilómetros. En un ratito te paso el cronograma de trenes subtes porque hoy funcionan diferente al ser feriado. Pero ahora un tema romántico, Cristina Aguilera. Pero me acuerdo de ti en Mucha Radio.

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26:08 de la mañana, 23 minutos. Una temperatura, o sea, está fresco, pero ni siquiera frío. 13:04 y la máxima para hoy, jueves 17. Cielo mayormente nublado. Para mañana viernes mínima de 7 grados, va a estar un poco más frío y máxima de 14 con cielo también mayormente nublado. Después les doy el pronóstico extendido del fin de semana. Y hay un corte total por evento en Avenida Figueroa Alcorta entre Avenida Dorrego y Julio Noble. Si andás por ahí, para que lo puedas esquivar con total tranquilidad. Corte total por evento en Avenida Figueroa Alcorta entre Avenida Dorrego y Julio Noble. Se nos va este temón de Luciano Pereyra. Te pido un favor y yo te pido que sigas enganchadísimo a Mucha Radio 94.7 hasta las 2 de la tarde. Super clásicos en español, como este tema que viene ahora. Vamos a tener dúos también, de todo. Comunícate por WhatsApp al 11-71-55-0-94-7. Bocelli y Luca Grignani, Mi Historia Entre Tus Dedos.

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Qué linda canción, Maluma y Kany García. ¿Cómo venimos con los duetos en esta mañana? Hace un ratito sonaba Gianluca Grignani, Matteo Bocelli, Mi Historia Entre Tus Dedos. Y este temazo, ¿eh? Uno más uno, así se llama la canción. 8 de la mañana, 34 minutos. Seguramente estás tomando unos ricos mates como nosotros acá. Nico, también estás mateando, ¿no? Sí, por supuesto, el mate siempre firme. ¿No saben qué hermoso está decorado el estudio con banderines, banderas? Bueno, grandes chicas, de todo hay, ¿eh? Por la selección, pelotas, inflables, por supuesto, por el Mundial. La verdad es que es divino el estudio. Después voy a subir videitos a mi Instagram para que vean, está espectacular. Hay de todo, así que estamos rodeados de la celeste y blanca, ya preparándonos para el nuevo encuentro de este sábado. Ay, Argentina-Suiza, cómo nos irá, seguramente muy bien, ¿eh? A cruzar los dedos, toda la energía positiva, el optimismo, que nunca nos falte. No se rinden los jugadores, menos nosotros que somos la hinchada y tenemos que estar ahí para alentarlos, ¿eh? Hasta las 2 de la tarde estamos en vivo. También yo leo tus mensajes por WhatsApp al 11-71-550-947. Ahora me voy con Alex Ubago, así nomás te lo digo. En mucha radio 94.7 suena Estar Contigo.

0: letra que me enamora, por favor, Maná y Rayando el Sol el otro día presentes, ¿eh? También en el entretiempo entre México, ¿te acordás? El encuentro allí en el Mundial, cantando, la verdad que en la inauguración también habían estado. Y acá los tenemos nosotros. No podían faltar en nuestro playlist de Mucha Radio 94.7, Rayando el Sol, Maná. Atención en cuanto al tránsito. General César Díaz y Avenida Juan B. Justo presenta un corte parcial sentido Yrigoyen por siniestro vial. Y te dije que te iba a contar respecto de los trenes. Hay bastantes demoras y algunos que no funcionan bien. Línea Roca, Ramal Ezeiza completa su recorrido con demoras tras colisión con persona en Turdera. La línea Sarmiento, Ramal 11 Moreno estará interrumpida entre 11 y Merlo desde hoy, jueves 9 de julio al domingo 12 de julio, por obras en zona de vías. Tren Sarmiento interrumpido, el servicio entre 11 y Moreno por obras. Atención con eso. Bueno, la línea Mitre normal. Mitre, Ramal Tigre permanece interrumpida entre este jueves 9 y el sábado 12 de julio. Mitre, Ramales José León Suárez y Bartolomé Mitre van a funcionar únicamente entre Belgrano R y sus respectivas terminales entre el jueves 9 de julio y el sábado 12 de julio. Así que hay que prestar mucha atención. Tren San Martín normal. Bueno, hay obras en vías allí en el Mitre, Ramales José León Suárez y Bartolomé Mitre. Hay que estar muy atento a los cronogramas, tener en cuenta que hoy el subte funciona con frecuencia de feriado y los trenes también, si es que funcionan, según leímos, funcionan bastante mal hoy con muchas demoras y hay obras, incluso tenés de todo un poco. 9:45 de la mañana, enseguida más clásicos en español, acá en tu radio, Mucha Radio 94.7.
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cantando los clásicos en español, temas que conocemos todos y mucho, nos han acompañado en momentos de nuestras vidas, nos hacen recordar a alguien especial. 9:05 de la mañana, ya pasó, voló la primera hora. Cuando lo pasamos lindo, el tiempo pasa pronto realmente. Luis Miguel con Dame, y vos me estás diciendo dame otra canción. Bueno, escuchá, acá, un número uno de nuestra música argentina. Una número uno, perdón. Ella es Patricia Sosa y El Mar Más Grande. Bellísima canción sonando en mucha radio 94.7 mientras te terminás de despertar y disfrutás de este feriado hermoso en la ciudad de Buenos Aires.

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1: 9:00 de la mañana en todo el país. Comenzamos a compartir la segunda hora de esta mañana. Se viene Sergio Denis, La Quinta Estación, Melendi, Ricardo Montaner, Fito Páez, Juanes junto a Sebastián Yatra, Cristian Castro, Abel Pintos, Enrique Iglesias y muchos artistas más. Hasta las 14 juntos en mucha radio.
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1: Cantante, compositor, qué letras, muy profundas algunas, otras no logramos entenderlas. Él es el español Alejandro Sanz. Y quisiera ser en mucha radio 94.7. Bienvenidos a los que recién se despiertan y prenden la radio.

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Así que yo te recomendaría escuchar todos, cada uno de los programas que hay en mucha radio 94.7, de lunes a lunes, ¿eh? No te pierdas nada. 9 de la mañana, 13 minutos, y después del temazo de Rafael, viajamos para escuchar a La Quinta Estación y Me Muero, dice otro clásico en español en mucha radio 94.7. Subí el volumen, todos a cantar este temazo.

Qué voces maravillosas que se amalgaman a la perfección. Ricardo Montaner, Un Mundo Ideal. 9:35 a.m. Gran clásico en español. Ay, qué voz, por Dios. Qué bestia. Corte total por evento en cuanto al tránsito en Maure entre Migueletes y Soldado de la Independencia. Evita la zona si tenías que ir por ahí, porque es exactamente en esa esquina. Maure entre Migueletes y Soldado de la Independencia, allí corte total por evento. Más clásicos en español en tu radio, Mucha Radio 94.7. Este tema me hace acordar a mi adolescencia. Fue el primer disco que tuve en mis manos. Primer CD era, había CDs en ese momento. Vamos a Rosario, Fito Páez, Brillante sobre el mic, en Mucha Radio.

0: remontábamos al año 1992, estrenada Brillante sobre el Mic el primero de febrero, parte del álbum El Amor Después del Amor, Fito Páez. ¿Estás por viajar? 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

Cristian Castro, Mucha Radio 94.7, están lloviendo estrellas. Atención, porque la ciudad de Buenos Aires avanza con un nuevo proyecto de movilidad y transporte público que une el sur y el norte porteño y va a funcionar como complemento a la red de subtes. El Trambus, así se llama. Trambus, que es un sistema de transporte público 100% eléctrico que va a conectar barrios claves sin necesidad de atravesar el microcentro. Este nuevo ramal va a ser el primero de una red de autobuses eléctricos que van a circular por carriles exclusivos, para brindar más accesibilidad y reducir los tiempos de viaje. La primera línea va a unir transversalmente el norte y sur de la ciudad, integrándose al sistema integrado de movilidad urbana, SIMU. La puesta en marcha está programada para fines de 2026. Sin embargo, ya se inició una prueba piloto en el ramal C de la línea 34, y el ministro de Infraestructura y Movilidad informó que ya están listos los primeros trambús de la 71. A fin de año te vas a ahorrar un 40% de tiempo de viaje yendo de Nueva Pompeya a Aeroparque, y además están en obra 51 de sus 72 paradores con carriles exclusivos y semáforos observados, que les va a dar prioridad de paso. Así que este nuevo transporte va a cambiar tu forma de viajar y se llama trambús 100% eléctrico. Esperalo para fines de 2026. Y después de Están Lloviendo Estrellas, me voy con un artista de la hostia. Es nuestro, bien argento, Abel Pintos, de Solo Vivir en Mucha Radio 94.7.

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1: Mucha radio, todos los clásicos en español y en esta nueva hora, que es la tercera ya en la que estamos en vivo, se viene. Uy, qué temones. Miguel Bosé, Julieta Venegas, Paulina Rubio, Café Tacuba, Morelo junto a Pereira, Chayanne, Shakira, Luis Fonsi y muchos más. Hasta las 2 estamos en vivo.
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1: Viajamos a España, Teo, la oreja de Van Gogh y Rosas en Mucha Radio. 10 de la mañana, un minuto en todo el país.

0: Sí, Enjoy. ¿Con quién se queda el perro? ¿Querés escuchar esta canción en vivo? Ay, tenés que esperar. No tanto igual. Primero de noviembre, Jessie and Joy se presentan en el Movistar Arena dentro de su gira Latam Tour 2026. Jessie and Joy, 1 de noviembre te esperan en Movistar Arena a sacar tus entradas o también estar muy atento al aire de Mucha Radio 94.7 porque posiblemente estemos regalando entradas ya más cerca de dicho show. 10 de la mañana, 12 minutos en todo el país. ¿Avanzamos con más clásicos en español? Tenemos de todo en esta nueva hora, escucha.
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con Amante Bandido, otro clásico en español en mucha radio, 94.7, 10 de la mañana, 27 minutos. Y atención, todas las líneas de subte funcionan hoy con frecuencia de feriado. Y en la línea D, acordate que la estación Tribunales está cerrada por obras de renovación integral. Estamos con una temperatura de, a ver si descendió. No, subió ahora a 14.14. Cielo algo nublado, humedad 60%, presión 1.013 hectopascales, viento del noroeste a 6 kilómetros por hora, visibilidad 10 kilómetros. Mañana mínima de 7 grados, mañana viernes 10 de julio y máxima de 14, con cielo parcial a mayormente nublado. Estamos juntos hasta las 2 de la tarde con más data de tus artistas favoritos, más concursos, novedades y clásicos en español. Ahí se fue Miguel Bosé con Amante Bandido. Y llega ella, una diosa mexicana, Paulina Rubio, te quise tanto, en el aire de muchas radio, 94.7.

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0: WhatsApp, el 1171-550947. Estamos escuchando a Café Tacuba con Eres. 10:35 y es momento de hablar con Laura de Fiat, porque si venías pensando en cambiar tu auto, no sabes en qué invertir, bueno, subí el volumen, presta mucha atención porque está con nosotros Laura de Fiat, te va a contar cómo puedes hacer para llegar a tu 0 kilómetro con cuotas muy accesibles y sin pagar intereses de más. 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
0: 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Chau, chau.
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0: Y si con esto no bailaste, ¿qué estás esperando? Tenemos muchas baladas románticas, pero también temas como este, súper movidos, bien arriba, para que te bailes todo. Atención, reitero que hay un corte total por evento, Maure, entre Migueletes y Soldado de la Independencia. En cuanto al subte, el premetro y todas las líneas A, B, C, D, E y H funcionan con frecuencia de feriado, así que a tener más paciencia, van a tardar muchos más minutos entre un subte y otro en llegar a cada estación. Y en la línea D, particularmente la estación Tribunales, recordá que está cerrada por obras de renovación integral. 10 de la mañana, 46 minutos en todo el país, un WhatsApp a pleno, no paran de llegar los mensajes en este feriado. Muchísimas gracias. Anita, besos para vos, para tu hija, nos estás escuchando. 11-71-55-0-94-7. Gracias, Daniel Jeter, que está allí trabajando hoy feriado y nos estás escuchando en la empresa. 11-71-55-0-94-7. Besos para todos. Feliz Día de la Patria. Hay muchos más clásicos en español si te quedas acá en tu radio. Mucha Radio 94.7.
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1: 11 en punto de la mañana, llegamos a la mitad de este programón lleno de clásicos en español. Se viene, mira, tres Alejandro, Fernández, Guzmán y Sanz. Después Sin Bandera Virus, Carlos Baute, César Banana, Pueyrredón, Abel Pintos, Alex Ubago, Nati Oreiro, Basilo, Juanes y muchas más.
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Es por ti en Mucha Radio 94.7, 11 de la mañana, 16 minutos. Ahora sí, ya todos despiertos, imagino. Está bien que es feriado, pero ya es tarde. Algunos yendo a pasear al perro, otros se van a andar en bici, se van a algún parque. Les cuento cómo estamos de temperatura para saber qué te llevas, un buzo, alguna camperita. No se abriguen demasiado, ¿eh? 16.2 ya es la temperatura actual, cielo parcialmente nublado, humedad 57%, viento del oeste a 4 kilómetros por hora, visibilidad 10 kilómetros. La máxima prevista para hoy de 18 grados. Así que, no, ni campera, ni bufanda, ni gorro hoy, chicos. Mañana viernes mínima de 10, máxima de... Ay, chicos, me tengo que poner los anteojos, 13. Mañana va a estar más fresco, definitivamente. Cielo parcial a mayormente nublado. Sábado mínima de 7, máxima de 15 grados, cielo mayormente nublado. Domingo mínima de 6, vuelve el frío el domingo, pero no la ola polar. Y máxima de 13. Más frío, sí, pero no. Frío antártico, olvídense. Por un tiempito descansamos, ¿eh? ¿Cómo, qué manera de sufrir el frío? Impresionante. Bueno, se va el colombiano Juanes. Nosotros avanzamos. Estamos en la cuarta hora en vivo ya de la mañana de Mucha Radio 94.7. Vacilos ahora y Cara Luna.

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Ella es Thalía con Gracias a Dios, antes Alejandro Sanz, y un temazo Desde Cuándo, que me encanta. No sé si se acordarán del video. La temperatura, reitero, 16 grados dos décimas, humedad 57%, cielo parcialmente nublado. Recordá que hoy los subtes mantienen frecuencia de feriado, así que todas las líneas están con ese cronograma y por supuesto tenés que esperarlas muchas más. En un rato actualizamos los datos de los trenes porque obviamente no hay buenas noticias. La mayoría están con obras, no completan su recorrido, así que te vamos a decir de qué trenes se trata, ¿sí? 11:30 en punto de la mañana. ¿Vamos con Sin Bandera?

Entra en mi vida, en Mucha Radio 94.7, y a seguir disfrutando de cada clásico en español. Estamos juntos hasta las 2 de la tarde en vivo en este feriado 9 de julio de 2026.

0: Te regalo por Carlos Baute, Mucha Radio 94.7. Y China sembró 66 mil millones de árboles para frenar el desierto. Y décadas después, algo raro pasó. Si hay algo en lo que China rara vez decepciona es en su capacidad para pensar a lo grande, en prevenir, ¿no? Rascacielos levantados en tiempo récord, puentes imposibles, ciudades enteras surgidas casi de la noche a la mañana y desde hace casi medio siglo, un proyecto mucho menos vistoso, pero igual descomunal. Plantar árboles a una escala difícil de encontrar en cualquier otro lugar del mundo. ¿Y qué se pretendía con esta gran muralla verde? Ir contra el desierto, ¿no? Desde 1978 el gigante asiático plantó 66 mil millones de árboles como parte de la llamada Gran Muralla Verde, esta barrera vegetal que estaba diseñada justamente para contener el avance de los desiertos de Gobi y de Taklamakan. El objetivo era evitar que la arena siguiera devorando las praderas del norte del país, una región donde el Gobi llegaba a ganar más de 2.600 kilómetros cuadrados al año. Lo curioso es que esta gigantesca muralla de árboles nunca nació con la intención de combatir el cambio climático, sino de detener el desierto, pero aún así sus efectos han ido mucho más allá de ese objetivo inicial y es lo que podemos comprobar ahora, en estos tiempos que corren. 11 de la mañana, 42 minutos, quédate Mucha Radio 94.7 porque tenemos de todo. No te muevas de ahí.
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¡Qué intérprete, por favor! ¡Qué artista! Bel Pintos, 11.000. Amo este tema, me encanta. En cuanto a los trenes, te dije que te iba a comentar cuál era el estado en este feriado. Obviamente tienen la frecuencia de un feriado, tarda mucho más. Pero, por ejemplo, la línea Roca, ramal Ezeiza, completa su recorrido con demoras tras la colisión con persona en Turdera. El Sarmiento funciona normalmente. Sarmiento, ramal 11, Moreno, va a estar interrumpido entre 11 y Merlo, entre hoy, 9 de julio, hasta el domingo 12 de julio, por obras en zona de vías. Tren Sarmiento interrumpe en el servicio entre 11 y Moreno por obras. Atención, Tren Sarmiento, nuevo servicio diferencial entre 11 y Moreno. Tren Mitre normal, el Mitre Ramal Tigre permanece interrumpido entre hoy, jueves y el sábado 12 de julio. Mitre Ramales, José León Suárez y Bartolomé Mitre funcionarán únicamente entre Belgrano, R y sus respectivas terminales entre hoy, jueves 9 de julio y sábado 12 de julio, por obras en zona de vías, y el tren San Martín funciona con normalidad. Bueno, lo había prometido y acá estoy cumpliendo con el estado de trenes hoy feriado 9 de julio y todas las complicaciones que tienen, ¿sí? 11 de la mañana, 52 minutos, ya muy cerca del mediodía estarás organizando el almuerzo, dónde vas a comer. Muchos pasando el fin de semana largo, extra large, para quienes viajaron incluso a la costa atlántica, a sus ciudades, a reencontrarse con sus familiares, a las provincias, a Tucumán, Mendoza, Córdoba, San Juan, San Luis, Río Negro. Mucha gente ha viajado y nos escuchan en todo el país en www.mucharadio947.com.ar, por la radio portátil, el estéreo de tu auto, y también bajándote la app a tu celular, la app de Mucha Radio 94.7. Continuamos, más clásicos en español. Y vamos a de Abel Pintos a disfrutar de la música de Alex Ubago. Somos familia en Mucha Radio.

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1: 12 en punto del mediodía en todo el país. Ingresamos en la penúltima hora de este programón lleno de clásicos en español. Se viene Luciano Pereyra, Manuel Wirtz, Juan Luis Guerra, Carlos Vives, Juli Venegas, Ricky Martin, Enrique Iglesias, Ella Baila Sola y muchos más.
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1: Enseguida te actualizo los datos del tiempo. Desde Buenos Aires y para toda la Argentina, seguimos transmitiendo desde Mucha Radio 94.7. Conectados por WhatsApp al 11-71-55-0-94-7, siempre leyéndote. Y acá, escuchando los mejores temas. Todas las canciones que tenés ganas de volver a escuchar. Cristian Castro, Azul.

A Marte así, Ale Lerner, que regresa a la Trastienda el próximo 15 de julio con Cara a Cara, este concierto exclusivo. Única fecha, con capacidad limitada en el emblemático espacio de San Telmo, allí en la Trastienda, este cantautor argentino que va a hacer un bache, una pausa en la grabación de su próximo álbum de estudio para reencontrarse con ustedes, con nosotros, con todos sus seguidores, previo a su viaje a Los Ángeles, Estados Unidos, donde allí va a culminar la producción de su nuevo material discográfico. Ale Lerner así pasaba por mucha radio regalándonos sus canciones, su talento, sus clásicos en español. Amarte así. 12 del mediodía, 10 minutos en todo el país. ¿Qué estarás cocinando? Muchos almuerzan locro hoy por fecha patria, 9 de julio. Feliz Día de la Independencia a los que recién están prendiendo la radio. Mucha radio 94.7. Otros que comerán guiso de lentejas, puchero. No hace tanto frío. No hay frío polar como para comer así comidas de olla tan calóricas, ¿no? Pero bueno, me contarás, empanadas, ¿de qué va? ¿Cocinás? ¿Vas a comer afuera? ¿Viajaste por el fin de largo? Amarte así, Ale Lerner, y seguimos con más canciones.

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Atención, porque el gran éxito teatral vuelve a Buenos Aires, la cena de los tontos con Martín Bossi, Laurita Fernández y Pedro Alfonso reemplazando. En realidad no tiene reemplazo Gustavo Bermúdez, vamos a decir en el lugar de, ¿sí? Haciendo el personaje de Gustavo Bermúdez, ahí está. Pedro Alfonso como invitado especial, solo durante julio va a estar Pedro, porque está de vacaciones. El actorazo Gustavo Bermúdez, qué fuerte que está Bermúdez a sus 60 años, no se puede creer intacto. En el Teatro Astral esto, ¿eh? 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Hay que ir a verla, no te lo pierdas. Corrientes está on fire, ¿eh? Con las obras de teatro que hay. No tienen desperdicio alguno. 12 del mediodía, 23 minutos. Escuchábamos a Enrique Iglesias con Muñeca Cruel. Ah, seguimos con lo romántico. A besar se ha dicho. Ricardo Montaner. Amo cada uno de sus temas. No sé si tuviera que elegir uno con cuál me quedo. ¿Vos? Bésame. En mood.

Marcela Morelo en Mucha Radio 94.7 y Gotitas de Amor. Y atención, porque vos te preguntarás, ¿se fue mucha gente a la costa atlántica argentina? No nos olvidemos que muchos argentinos están en Miami, ¿no? Que han viajado para disfrutar del Mundial. Eso ya hace que un porcentaje muchísimo menor de argentinos viaje por esta escapada, este fin de XXL. Es en modo mundial, así que en medio esta fiebre total por la selección argentina, además recordando que jugamos, volvemos a jugar en cuartos este sábado por la noche frente a Suiza. Y bueno, este fin de semana largo por ahora no despertó gran ilusión en el sector turístico. Las miradas están puestas en el próximo partido, los bolsillos están castigados, las reservas hoteleras en Mar del Plata apenas alcanzan el 32% de su capacidad disponible. Así que los operadores turísticos cruzan los dedos, apuntan todas sus fichas al turismo espontáneo de aquellos que decían viajar así a último momento. Se van el viernes, el sábado, dicen, no, dos días, volvemos. Esto ha frenado el impulso de las clásicas escapadas familiares hacia la costa atlántica. A pesar de los números fríos, la ciudad balnearia siempre lidera el ranking de los destinos más buscados en la provincia. Mientras tanto, ya se implementaron restricciones para el tránsito pesado en la Ruta 2 con el objetivo de agilizar la llegada de los turistas gasoleros que decidan armar el bolso así de un minuto a otro, no sobre la hora, para vivir la previa del partido mirando el mar, ponele. Así que vamos a ver, mañana volvemos a hablar de este tema, de la escapada en el fin de XXL, los destinos, ¿no?, más buscados de este fin de, hacia dónde se fue la gente si es que viajó. 12 del mediodía, 37 minutos. Ahora vamos con Axel. Celebra la vida, claro que sí.

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Canción Cumbia, Luciano Pereyra. Faltan 11 minutos para la 1 de la tarde. Inmediaciones Plaza de Mayo están cerradas al tránsito por evento. De todas maneras, ya el Tedeum ha finalizado hace minutos. Se está desconcentrando de los granaderos. Se fue ya Milei de la catedral con su hermana. Participó también el jefe de gobierno porteño. Jorge Macri estaba con su mujer María Belén Ludueña. Estábamos comentando acá con el operador que nunca salió en los portales de espectáculos, al menos yo no lo vi, que siempre me meto en los portales para informarme de espectáculos también, que ya había nacido su hijo, fines de abril nació el nene. Hermoso, ¿eh? Se ve que había subido una foto historia, pero no se viralizó, no hubo, por lo menos en los programas de Chimentos no la mencionaron. No sé si es porque ella no está al aire en ningún programa conduciendo en este momento y con lo del embarazo se alejó también de la pantalla. Así que bueno, felicidades, ¿eh? María Belén Ludueña, un nene precioso tiene junto a su marido Jorge Macri, el jefe de gobierno porteño. 12 del mediodía, 50 minutos. Si no es muy tarde, no es muy tarde. Y aparte nos falta 1 hora y 10 de programa todavía para compartir más clásicos en español junto a vos que estás del otro lado, escuchándonos, tal vez a punto de almorzar, haciendo un brunch o desayunando. Hasta ahora recién te despertás porque es feriado. Feliz Día de la Patria, Manuel Güell. Rescata mi corazón.

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1: Bravo, y estos aplausos también para darle la bienvenida a la última hora de la mañana de Mucha Radio 94.7. Hasta las 12 estamos en vivo. Se viene Juanes, se viene Coti, Franco De Vita, Reik, Amaral, Thalía, Alexander Acha, Soledad junto a Mía, Sergio Denis y muchos más.
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1: Todos cantando este exitazo, Carlos Baute, Marta Sánchez, colgado en tus manos en Mucha Radio.
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imparable, cómo no acordarnos de este tema. Otro gran clásico en español. Juanes y Me Enamora, 1:12 p.m. ¿Cómo estamos de temperatura? Te preguntás. Para los que recién están por salir y no saben cómo vestirse, 17 °C. Ya se ha superado la máxima que teníamos para hoy. Ah, no, es de 18 la máxima. Falta un poquitito, pero la vamos a superar seguramente. El cielo continuará mayormente nublado en esta tarde de jueves, 9 de julio de 2026, feriado para muchos, otros laburando. Para mañana viernes mínima de 10 grados, máxima de 13, dice, sí, con cielo parcial a mayormente nublado. Sábado mínima de 7, máxima de 15, domingo mínima de 6, máxima de 13. Va a ser un poco más de frío el fin de, con las temperaturas mínimas más bajas y también las altas más bajas, las máximas. Pero la verdad que con sol no hay pronóstico de lluvia de acá al domingo, así que bárbaro, y tampoco hay pronóstico de ola polar, ¿sí? Después vemos cómo sigue la semana que viene. Mañana vamos a ir con el pronóstico extendido para la semana próxima. Gracias a todos los que se están comunicando desde distintos puntos del país en este fin de XXL que empieza para muchos por WhatsApp al 11-71-55-0-94-7. Ahí vamos con Chayanne. Me voy a Puerto Rico ahora. Vamos, que todavía quedan muchos más clásicos en español en esta última hora. ¿Te echo de menos?

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reíamos por los títulos de las canciones. Este tema de Seba es Invierno de Rake y corresponde a esta época del año. Y ahora vas a escuchar el tema que sigue. Estoy viendo acá en la tele, dicen locro, empanadas, asado. Digo, siempre son las mismas notas en los feriados, chicos. La creatividad, por Dios. Vayamos a cubrir otras cosas, otras notas colores, de otro, qué sé yo, otra índole. Siempre locro, empanadas. En fin, en Mucha Radio 94.7 se viene ahora Amaral y Días de Verano. Se fue el invierno, vienen Días de Verano. Ojalá estuviéramos en verano.

una emoción para siempre en Mucha Radio 94.7. Y hablando de emociones, una emoción para siempre fue la espectacular boda de 3 días de su hija Aurora. El cantante italiano fue el encargado de llevar a la novia al altar en una ceremonia que tomó lugar en el castillo Xirumi Serravalle, una construcción de los siglos XVI y XVII, cerca de Siracusa. ¡Qué bello lugar! ¡Me muero! Aurora Ramazzotti, la hija de Eros, modelo y presentadora suiza Michelle Husniker, se casó con Goffredo Cerza tras 10 años de relación, luego de convertirse en padres en 2023. La celebración no fue de un día, siguió la tendencia del Wedding Weekend, que también eligió Dua Lipa, ¿se acuerdan? Así que la pareja organizó 3 jornadas de festejos en Sicilia, rodeada solo de familiares y amigos cercanos, entre olivos, cenas al aire libre y clima mediterráneo. Se casó Aurora Ramazzotti, la hija del cantante Eros y la modelo y presentadora suiza Michelle Hunziker. Impresionante la foto, después metete en YouTube para chusmear el vestido de ella, todo. La velada terminó convertida en una pista de baile, hubo banda en vivo, de todo. Habrá cantado él, calculo también. La novia se animó a cantar con el micrófono en la mano arriba de los hombros de los invitados. Escenas que recordaron el carisma escénico de su papá. Impresionante. 1:36 PM. Todavía nos queda mucha más música. 24 minutos, señoras y señores. Y a bailar, Thalía y la del barrio, María.

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Esa, y nos vamos bien arriba. Quiero tener tu presencia, Seguridad Social, otro clásico en español. Ya cerca de las 2 de la tarde estuvimos 6 horas en vivo de corrido presentándote un tema mejor que el otro. Espero que lo hayas disfrutado tanto o más que nosotros acá con Nico de Serio en la operación técnica. Gracias, Nikito. Un placer volver a trabajar juntos. Gracias a todos los que se han comunicado al 11-71-55-0-94-7 en esta fecha patria, en este feriado. No han dejado de dejarnos mensajes de voz, de mandarnos ahí saludos. Miguel Ángel de Zapala, Neuquén, besos gigantes. Él también nos hizo el aguante. Bueno, gracias. En la edición estuvo Maxi Maqueira en red, en coordinación, Camila Galván, dirección general, Gisela Marciota. Gracias a todos los que hacen mucha radio 94.7. Soy Romina Monfrinotti. Me encantó haberte acompañado desde las 8 de la mañana. Mañana nos volvemos a encontrar a las 8 de la mañana, gente. Seguimos con el XXL, el fin de largo. Vamos ahora con Sergio Denis. Y Te Quiero Tanto, No Me Preguntes Más. Se queda Gigi Rivalov con ustedes hoy. Programón hasta las 8 de la noche, imperdible. Feliz Día de la Patria para todos. Besos miles. Chau.

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2014 y es el tercer álbum de estudio de este artista. Fue una de las últimas canciones que Alborán compuso para este disco. El videoclip, si lo ves, se grabó en Málaga, que es su tierra natal, concretamente en la playa. Y mencionó que necesitaba rodar este tema en su casa y rodeado de su gente. Se ven historias de amor entrelazadas con un ambiente muy veraniego y de repente en este momento acá en la Argentina te querés meter de lleno en este video. Pasos de cero nos cantó Pablo Alborán en esta tarde de Mucha Radio 94.7, donde suenan todos los clásicos en español.

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0: Sandra Mianovich. Y uno de los encuentros más recordados, incluso está documentado, ocurrió en 1984, cuando Sandra Mianovich fue invitada a cantar con ella en el mítico escenario de Luna Park. ¿Quién es ella? Es Mercedes Sosa, y nos vamos a detener en esta artista, que no solo fue una de las voces más potentes y conmovedoras de América Latina, si hablamos de la negra hablamos de coherencia, de generosidad, una mujer que entendía el folclore y la música popular como una construcción colectiva. Para ella no existían las fronteras de los géneros, cruzó el folclore con el rock, con el pop, con la trova. Y además está decir que su canto nunca fue solo entretenimiento, era una herramienta de resistencia, de identidad. Le cantó a trabajadores, trabajadoras, a los olvidados, a las realidades de su tierra, una de las grandes tejedoras de la identidad de la patria grande. Le costó exilio, le costó censura, y hoy la celebramos porque un 9 de julio nació Mercedes Sosa.
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0: Angie Peralta, cuando pasan 41 minutos de las 2 de la tarde. La temperatura en la ciudad de Buenos Aires, 17 grados, 7 décimas, la humedad 57%, el cielo está mayormente nublado. ¿Cómo está el tránsito a esta hora? Lo que tenemos para contarte es que trenes, subtes y premetro funcionan con su cronograma de feriado.
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0: minutos en esta tarde de mucha radio. 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
1: Las 3 de la tarde en punto en todo el país. Qué lindo es encontrarnos. Y más en un día como hoy. Llegamos exactamente a la mitad de la tarde de este jueves feriado. Un día perfecto para bajar un cambio, olvidarse de la rutina y simplemente disfrutar del tiempo libre. ¿Recién te sumás? Bienvenido, bienvenida.
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Esta canción es el ejemplo perfecto de estar, pero hasta las manos con alguien. Carlos Vives dejó en claro que cuando estás enamorado o enamorada, esa persona se vuelve tu fruta fresca. Ese alivio dulce que te da vida en medio del calor y te cura todos los males. Básicamente es una forma muy caribeña y sabrosa de decir contigo, ay, lo tengo todo. Fruta fresca, nos canta Carlos Vives en esta tarde de Mucha Radio 94.7, donde suenan todos los clásicos en español.

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0: por muchos artistas y cumple uno de los grandes años también. No es de nuestro país. El mismísimo Tom Hanks está cumpliendo 70 años, 70 pirulos, ¿qué tal? Y la verdad es que es una leyenda este tipo, lleva ya 50 años de carrera, medio siglo metido en nuestra casa, nos hizo reír, nos hizo llorar, se llevó 2 premios Oscars que confirman que es uno de los más grandes actores de la historia, Forrest Gump, Náufrago, Woody de Toy Story, y bueno, sí, es la voz de Tom Hanks. Es de esos actores que te caen bien siempre, que a través de su arte nos hizo pasar muchísimos buenos momentos, así que se le agradece, se le dice feliz cumpleaños, y sí, lo queremos también a Tom Hanks. Grita, nos cantó Jarabe de Palo.
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0: minuto de amor, nos canta Alejandro Lerner cuando pasan 40 minutos de las 3 de la tarde. La temperatura en la ciudad de Buenos Aires, 17 grados 6 décimas, la humedad 61%, el cielo está parcialmente nublado. ¿Cómo está el tránsito a esta hora? Lo que tenemos para contarte es que trenes, subtes y premetros funcionan con su cronograma habitual.
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1: 4 de la tarde en punto, las 16 horas en todo el territorio argentino, y el feriado se empieza a prestar para unos buenos mates, un descanso y, por supuesto, la mejor banda sonora. El día pasa, pero los buenos recuerdos quedan intactos en tu dial. Bienvenidos, bienvenidas a la tarde de Mucha Radio.
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0: Te nos canta Elvis Crespo en la tarde de Mucha Radio. 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

0: Hay canciones que se cantan con la voz y otras que te desgarran desde el alma. 1990, Luis Miguel lanzó el álbum 20 años y con él una de las baladas más dolorosas y perfectas de toda su carrera. Tengo todo excepto a ti, Luis Miguel, en la tarde de Mucha Radio.
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Antes que ver el sol, canta Coti en la tarde de Mucha Radio. Y Coti nos está haciendo pasar una linda muy tarde. 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

0: Que te quiera. Canta Rosario cuando pasan 41 minutos de las 4 de la tarde. La temperatura en la ciudad de Buenos Aires, 18 grados, 8 décimas, la humedad 58%. El cielo está algo nublado. ¿Cómo está el tránsito a esta hora? Lo que tenemos para contarte es que trenes, subtes y premetro funcionan con su cronograma de feriado. Seguimos disfrutando de más canciones en la tarde de Mucha Radio.
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0: Abel Pintos. Te seguimos acompañando con las mejores canciones en la tarde de Mucha Radio.
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1: 2 minutos pasan de las 5 de la tarde. La temperatura en la ciudad de Buenos Aires, 18 grados, 8 décimas. La humedad, 58%. El cielo está algo nublado. Para mañana viernes se espera una temperatura mínima de 10 grados, una máxima de 13 grados y el cielo mayormente nublado a nublado.
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La fuerza del engaño, canta Marcelo Morelo en la tarde de Mucha Radio. 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

0: un territorio de 260.000 hectáreas que está cerca de la ciudad de Esquel. Es inaccesible por tierra firme. Bueno, algo nos dice ahí, ¿no? De por qué dura tanto, tal vez. Las historias que tiene ese árbol, seguramente. Por favor, qué belleza.
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0: semana, cuando pasan 42 minutos de las 5 de la tarde, la temperatura en la ciudad de Buenos Aires, 17 grados, 9 décimas, la humedad 63%, el cielo está parcialmente nublado. ¿Cómo está el tránsito a esta hora? Lo que tenemos para contarte es que trenes, subtes y premetro funcionan con su cronograma de feriado.
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0: Ni rosas ni juguetes, canta Paulina Rubio en la tarde de Mucha Radio. 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
0: Seguimos disfrutando de más canciones en esta tarde de Mucha Radio.
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0: pensaba que viniera.
1: ¿Me llamó alguien por teléfono?
0: No, entre 200 y 300 personas nada más.
1: ¿Viste a comprar algo de comida?
0: Hoy domingo está todo cerrado.
1: Claro, ¿y ahora qué le doy a mamá?
0: Ya se me va a ocurrir algo.
1: No empieces de nuevo, ¿eh?
0: Yo no dije nada.

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2: 3 minutos pasan de las 6 de la tarde. La temperatura en la ciudad de Buenos Aires, 17 grados, 9 décimas, la humedad 63%. El cielo está parcialmente nublado. Para mañana viernes se espera una temperatura mínima de 10 grados, máxima 13 grados. El cielo mayormente nublado a nublado. Te decimos bienvenido, bienvenida.
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Fonseca en la tarde de Mucha Radio. 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

0: estos paisajes, sí, viendo el horizonte y todo lo que allí sucedía, que lo siente como un lugar mágico, hizo toda esta declaración. La cima del cielo, Ricardo Montanar diciendo presente en la tarde de Mucha Radio.
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0: cuando nos canta Ricardo Arjona. Y pasan 40 minutos de las 6 de la tarde. La temperatura en la ciudad de Buenos Aires, 16 grados, 6 décimas. La humedad, 70%. El cielo está parcialmente nublado. ¿Cómo están el tránsito? Trenes, subtes y premetro funcionan con su cronograma de feriado.
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0: Pues para Wirtz no solo incluía esta canción, sino también otros hits como Rescata mi corazón y Por lo que yo te quiero, que es un tema que originalmente es un cuarteto cordobés de Walter Olmos y Lomona Jiménez, pero que él adoptó al pop rock. Este disco lo consagró a nivel nacional, también a nivel internacional, lo llevó de gira por toda Latinoamérica. Donde quiera que estés, Manuel Wirtz, diciendo presente en la tarde de Mucha Radio 94.7, donde suenan todos los clásicos en español.
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1: Son las 7 de la tarde, la temperatura en la ciudad de Buenos Aires, 16 grados, 6 décimas, la humedad 70%, el cielo está parcialmente nublado. Para mañana viernes se espera una temperatura mínima de 10 grados, una máxima de 13 grados, el cielo parcialmente nublado, anulado. Bienvenidos, bienvenidas.
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0: Yo quisiera, dice Rake, y hay canciones que se pegan y todos cantamos, como la de Zafirus, que te transporta a tu lugar, al que soñás, al que disfrutás. 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

0: Soledad contó en varias entrevistas que este proyecto musical coincidió con una etapa de su vida en la que quería demostrar que era más que un fenómeno adolescente de festivales. Ella buscaba que el público conectara de otra manera con su voz, desde un lugar más íntimo, tal vez más melódico. Del año 2003 escuchamos A Donde Vaya Soledad, diciendo presente en esta tarde de mucha radio.
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Amor, canta Maná. Y pasan 41 minutos de las 7 de la tarde. La temperatura en la ciudad de Buenos Aires, 15 grados, 6 décimas. La humedad, 71%. El cielo está parcialmente nublado. Para mañana viernes, espera una temperatura mínima de 10 grados. Máxima, 13 grados. El cielo parcialmente nublado a mayormente nublado. Y para el sábado, se espera una temperatura mínima de 10 grados. Una máxima de 15 grados. Y el cielo mayormente nublado a nublado.

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2: Operación técnica, Aileen Marcolín. Edición, Máximo Quieira. Coordinación, Camila Galván. Dirección general, Gisela Marciota. Mi nombre es Gisela Rivalov. Me dicen Gigi. Gigi Locutora es mi Instagram. Gigi Locutora con G. Y yo me reencuentro con vos mañana a las 2 de la tarde. Que tengan una bellísima noche. Llega Patricia Sosa. Disfrútenla.

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